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Levante ese aplauso al Señor. 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

si tú me permitieras ayudarte y llevar esas cargas contigo, la vida sería diferente. Aprenderías a vivir y no solo existir. Pues yo soy el creador de la vida. Soy la ley por la cual tú vives. Soy el amor en el que puedes confiar. Soy tu seguridad. Soy tu paz. Soy tu amigo, Jesucristo.

con palmas, por favor, que se escuche. Y los hermanos allá atrás, vamos, palmas. A su nombre, ¿quién vive? ¿Y quién está con nosotros? Eso es.

Escucha, mi amigo, hoy es un día especial. Tu vida puede cambiar si tú permites que Jesús entre en

Lo cantamos de nuevo, hermanos. Vamos a cantarlo todos. Pero ¿sabe qué? Todos están cantando bien feliz, bien contentos. Pero hay uno que otro que se ve bien triste. Vamos a cantarlo, vamos a gozarnos. A ver, y también levante las manos bien alto. Ándele, levántelas todos, todos, todos. Levántelas bien alto, bien alto. Ándele, hermana, hermana. Levanta las manos, no sea chiflada, hombre. Dice así: el fuego cae, cae. Los males salen, salen. Y los creyentes alaban al Señor. Amén o no amén. ¿Y para qué bajaron las manos? Nomás una chancita querida. A ver, otra vez. El fuego cae, cae. Los males salen, salen. A ver, párale tantito, hermano Ricardo. Hermana, hermana. Los males salen para abajo, hermana. Mira cómo está esta barba, le está ahí. 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Se lo está echando la otra pobre ahí enfrente. 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

Vamos con este tema, se titula y dice: ¿Enamorado de quién? De Jesucristo, ya su nombre. Enamorado, Cristo te salva.

Vamos entonces con esto que se llama No puedo olvidarme de lo más reciente, que esto que estará en este nuevo acetato, y es del hermano Ezequiel León. No puedo.

0: Okay, sí.
1: Okay, sí.

Gloria a Dios, gloria a Dios. Sí. Gloria a Dios. Gloria a Cristo Jesús. Claro que sí, gloria a Dios.

Amén, amén. Muy buenas noches tengan todos y cada uno de ustedes. Les saluda a su servidora Rosy Carrizales aquí en nuestra programación de Cristo, El Camino a la Vida.

Amén, claro que sí. Bueno, y con la novedad que a lo mejor estén orando a Dios, tendremos nuestros programas nocturnos de 9 de la noche a 11 de la noche. Bueno, o solamente es una sugerencia, algo que nació, usted ore por nosotros, ¿verdad? Si Dios así lo quiere, así lo tendremos. Saludos, mi hermano Samuel Mata, nos dice Dios le bendiga, amén, claro que sí, amén, y amén, y amén, y amén. Seguimos escuchando este bonito tema, que dice de esta manera.

Amén, claro que sí. Saludos, Sol de Justicia. Sol de Justicia, haciéndola de técnico de Cristo, el camino a la vida. Y quizás, probablemente, más adelante tendrá un programa con nosotros aquí en Cristo, el camino a la vida. Solamente falta el día, solamente falta el día. Estemos orando para que esto así suceda. Y bueno, el Señor le dé la visión a mi hermano para que esté con nosotros, ¿verdad? Y qué bonito sería, qué bonito sería. Saludos, saludos para todos los que están en sintonía en esta hermosa hora. Estamos haciendo un cáliz porque se escuchaba un ruidito y no queríamos que se escuche nada, ¿verdad? Bendiciones, bendiciones. Seguimos adelante.

0: Levante ese aplauso al Señor. 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Él vive. 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
1: Esto que dice y viene, colección, Cristo te salva. ¿Qué? Ingratitud.

Pues sí. Ok, claro que sí.

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0: Claro, Cristo Jesús.
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Escucha, mi amigo. Hoy es un día especial. Tu vida puede cambiar si tú permites que Jesús entre en tu corazón. Jesús te ama y te perdona. No importa cuál sea el pecado. Él en la cruz murió. Él su amor te ha demostrado.

párale tantito, hermano Ricardo. Hermana, los males salen para abajo, hermana. Mira cómo está esta barba, le está ahí, los males salen, se lo está echando la otra pobre ahí enfrente. Y los creyentes alaban.

vamos con este tema. Se titula y dice: ¿enamorado de quién? De Jesucristo. ¿Ya su nombre? Enamorado, Cristo te salva.

Vamos entonces con esto que se llama No puedo olvidarme de lo más reciente, esto que estará en este nuevo acetato, y es del hermano Ezequiel León. No puedo.

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Confiésalo con tus labios. Todo el mundo está andando conmigo.

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les bendiga, amados hermanos. Buenas tardes, bendiciones, saluditos a todos y cada uno de ustedes, aquellos que nos escuchan a través de internet, bendiciones ahí en Simple Radio. Dios les bendiga. Gracias al Señor que hoy podemos estar aquí, amados hermanos, y poder llevar a cabo esta hermosa, hermosa programación de Cristo, el camino a la vida, en su edición de los viernes. Recuerde que los viernes son de las grandezas, vamos a estar hablando de las grandezas de nuestro Dios. Queremos publicar lo que Él ha hecho con nosotros, y bueno, por ahí hemos compartido ya la transmisión, el programa, para que todos aquellos que hoy quieran unirse juntamente con nosotros en este tiempo, pues puedan hacerlo y puedan llevar también, compartir lo que Dios ha hecho con ustedes. Este tiempo es un espacio para usted también. Si usted quiere llamar, estamos aquí atentos para recibir su llamada al 8999-2592-13. 8999-2592-13. Saluditos a todos aquellos que nos miran allá a lo lejos. Mis hermanos en Florida, en Washington, en México, en Veracruz. A mis amados hermanos también que nos estén escuchando en San Luis. Gloria a Dios. Dios es bueno, Dios es fiel, amados hermanos, y para siempre es su misericordia. Dios te bendiga, Jessy. Mi sobrina Jessy Herrera es la number one el día de hoy por aquí. Dios les bendiga. Si por ahí pueden poner un mensajito, hola, Dios le bendiga, quiero mandar un saludo, quiero que me ponga un canto. También estamos para ponerles cantos, hermanos. Si a ustedes les gusta un canto y quieren escucharlo, bueno, por aquí podemos complacerles y poner ese canto que a ustedes tanto les gusta. Recuerde que hoy se comparte la palabra de Dios. Eso es una de mis prioridades en el Señor, llevar el evangelio de nuestro Señor Jesucristo, llevar la palabra, hermanos, que tanto necesitamos. Mira, hermano, le voy a decir algo. ¿Qué sería de nosotros en esta tierra sin recibir una instrucción de parte de Dios? Es como la persona que nace, nacemos, crecemos y llega a cierta edad donde ya tenemos que entrar a una escuela para ser educados, ¿verdad? Desde el kinder se les está enseñando a los niños que cómo es que ellos van a ir aprendiendo a desarrollar aún su ¿cómo se dice? Sus miembros, ¿verdad? Sus manos, sus pies, a desarrollar todo eso. Amado hermano, si nosotros como hijos de Dios no nos desarrollamos y no recibimos, no estamos aptos, ¿sí? Cuando Dios nos dice en su palabra que aquellos que ponemos nuestras manos sobre el arado y miramos hacia atrás, dice, no eres digno del reino de los cielos. Nosotros necesitamos una instrucción. Mire, amado hermano, gracias a usted que está entrando, Carlita León. Por ahí, amados hermanos, si ustedes gustan compartir, se los voy a agradecer. Compartan esta programación. Permitan que Dios obre a través de este mensaje. Es un mensaje de salvación, es un mensaje de vida eterna. Es un mensaje que usted y yo necesitamos oír como hijos de Dios. Y que el Espíritu Santo logre, amados hermanos, convencer a las personas de escucharle. De escucharle. Solamente el Espíritu Santo es el que atrae la atención para que lo escuchen. Solamente Dios, a través de su Espíritu, es el que logra que el hombre, amado hermano, se arrepienta, sea redarguido. Solamente el Espíritu Santo de Dios es el único que puede lograr lo que usted y yo humanamente no vamos a poder lograr. Por eso necesitamos ser instruidos, ¿verdad, Jessy? Dios me le bendiga, mi hermano David, sol de justicia. Mi prima Lupe Moreno de Durango, Dios te bendiga. Gusto saludarte, no te veo, pero sé que me estás mirando. Dios te bendiga, un fuerte abrazo, prima. Saludos para todos allá, toda mi familia, tu familia.
Gracias por conectarse, Lupita, también mi otra Lupita Maldonado. Dios me les bendiga. Mi hermano Samuel Mata en Houston, Texas, dice mi hermano Samuel Mata, Dios le bendiga y suelte lo que Dios le dé. Amén, amado hermano. Es una palabra, hermanos, que a mí me edifica. Eric Ramiro Mendoza dice, saludos, hermanita. Si me puede decir de dónde es mi hermano Eric Ramiro, es la primera vez que logro verlo aquí conectado. Tal vez se ha conectado en otros programas. Pero bueno, queremos conocerle, ¿verdad, hermanos? Aquí ya hay un grupo de personas que nos conocemos, que nos identificamos, donde vivimos. Y bueno, mi hermano Eric, Dios le bendiga, gracias por estar aquí. Lupita, dice mi prima Lupe Moreno Aldaba, dice saludos, prima. Ojalá y te puedas quedar ahí, Lupita, para que escuches la palabra de Dios. Mira, hermano, qué lindo es nuestro Dios, qué hermoso es Él, que no deja de hablarnos, que no deja de estar tocando constantemente al corazón del hombre para que el hombre pueda escucharle, pueda oírle, hermano, pueda atender su voz, pueda ver su voluntad para su vida, que usted pueda conocer el propósito de Dios para su vida, para no solamente para su vida, también para su matrimonio, también para sus proyectos, sus anhelos, su familia. Usted pueda conocer las promesas que Dios dejó escritas en la Biblia. Promesas, amado hermano, que hasta el día de hoy van a estar vigentes si tú estás aquí en la tierra. Esas promesas son para aquellos que creen en Él, para aquellos que caminan con Él, para aquellos que le aman y quieren y se esfuerzan por hacer su voluntad. Amado hermano, gracias. Eric Ramiro, ok, muy bien, gracias por atender, ojalá y se pueda quedar aquí, por aquí está también mi sobrina María Celsa Sánchez allá en San Antonio, Texas. Amado hermano, qué riqueza y qué privilegio es poder ser nosotros instruidos, dirigidos por Dios en esta tierra. Es un privilegio, escúchelo así, es un privilegio poder llegar a conocer la voluntad de Dios y el propósito de Dios para mi vida. Esta palabra usted tiene que hacerla personal. Esta vida usted la tiene que tomar personal para usted. Usted necesita oír esta palabra, necesita tomar esta palabra para que su vida sea transformada, sea diferente hasta lo que el día de hoy ha sido. Sí, si usted es una buena persona, pues va a ser aún mayormente buena persona, pero bajo la dirección de Dios, bajo la ley de Dios, bajo la palabra de Dios. Gracias, Elsa, por estar ahí. Te mando un fuerte abrazo, saludos, bendiciones. Que Dios te siga fortaleciendo, que Dios te siga dando bendición para tu vida, para tu cuerpo, salud, para que sigas teniendo ese trabajo donde eres bendecida y también bendices a tu padre. Dios te bendiga y te multiplique todo lo que tú estás haciendo por él. Amado hermano, dice la palabra del Señor que el honrar a nuestros padres es el primer mandamiento con promesa. El Señor nos bendice y el Señor, hermano amado, nunca se quedará con nada. ¿Sí? Nada va a dejar de lado nuestro Dios lo que nosotros hagamos. ¡Bienvenida, Monse! Si por ahí está Nicole, saluditos para Nicole. Es una bendición maravillosa podernos reunir. No se vaya, sé que a veces estamos ocupados en ciertas cosas, pero quiero en esta mañana, Dios te bendiga, Andrés, bendiciones, qué gusto saludarte por aquí. Saludos, bendiciones también para Andrés. Qué bueno que se puedan quedar, hermanos, qué bueno que puedan el día de hoy ser instruidos en la palabra de Dios. Qué bueno es, hermanos, poder escuchar la voz de Dios, que todavía Él está hablando. Amén. Todavía Él se está dirigiendo a su pueblo, aquellos que quieren oírle, aquellos que quieren aprender, ¿sí? Aquellos que quieren ser dirigidos por Él, por su bendición grande y maravillosa. Yo deseo y oro así, Padre, en esta mañana, en esta tarde, oro y clamo a ti, Señor, porque esta palabra que usted me está dando, Señor, pueda ser recibida en tiempo y forma para las personas que hoy, Padre, deciden caminar contigo.
deciden hoy tomar tu palabra y poder ser edificados, Señor,

les dé tranquilidad, que usted está con ellos, que usted está con nosotros, que usted ha tomado el control de nuestra vida desde el momento que nosotros dijimos, quiero caminar contigo. Gracias te damos, Padre, gracias te damos, Hijo, gracias te damos, Espíritu Santo. Amén. Bueno, gracias a ustedes que se están manteniendo ahí. Por aquí hay otros comentarios. Dice, ok, Magdita, Dios te bendiga, bendiciones, Magda, les extraño también. Hermanos, quisiera estar aquí, quisiera estar allá, ir a la célula allá, ir a la otra célula allá. Pero en todo tiempo, yo le digo algo, el Señor te va a bendecir donde quiera que tú estés. En tu casa estás, tú vas a ser bendecido. En tu trabajo estás, tú vas a ser bendecido. Vas manejando, vas a ser bendecido, ¿ok? Donde quiera que tú andes, la presencia de Dios está contigo y vas a ser bendecido hoy, lo creo, en el nombre de Cristo. Dice por aquí Lupita, estoy oyendo todo lo que dice, dice hermana, aleluya. Qué bueno, Lupita, quédate ahí, sé edificada. Pronto volveremos a abrir, hermanos, primeramente el Señor, la célula los lunes. Ahorita estamos yendo a visitar y haciendo cultos de hogar en el hogar de la familia de mi cuñado Alfredo Ortiz, ahí con sus hijas, con sus nietos, con su yerno. Es una bendición poder llevar esta palabra. Dice Magdita, bendiciones, mi hermana. Okay. Dios les bendiga. Andrés, por ahí, si puedes poner algún mensajito, saludo. Alguien que quiera usted saludar, aquí estamos. Si usted quiere escuchar igual un canto, también estamos para eso. Sabe, hermano, quiero contarle un poquito de lo que vivimos el día de ayer ahí en la célula. Sé que hay muchas cosas que podemos hablar, pero deseo dar testimonio de lo que Dios está haciendo, hermanos, a través de lo que estamos haciendo. Quiero decirte que todo lo que tú hagas para Dios nunca será en vano. Todo lo que tú hagas, lo que tú escuches de parte de Dios y lo pongas por obra, no será en vano. Tú vas a poder ver los frutos, tú vas a poder ver los resultados de lo que tú estás haciendo en obediencia a Dios. Ayer que estábamos ahí en el culto de hogar, en la célula, los niños, los nietos de mi cuñado Alfredo me sorprendieron. Son niños de 6 y 7 años, ¿verdad, Jessy? Me sorprendió su inteligencia, también la pequeña Montserrat. Y uno de ellos dijo, blasfemar, dijo, es un pecado que Dios no perdona. Dice, yo ya lo investigué. Y es un niño, hermanos, de 6 años, que Dios está despertando en él el deseo de conocerlo más. Y a mí me sorprendió en grande manera porque yo, tal pareciera que yo estaba oyendo un predicador, que así lo creo, un predicador que estaba investigando para poder predicar. Porque para que usted hable la palabra de Dios, usted tiene que investigar, usted tiene que obtener la información de parte de Dios a través, hermanos, de esos conceptos, de ese significado, de esa palabra escrita en la Biblia, amén. Y decirle que todo lo que usted haga, todo lo que usted reciba de parte de Dios se va a multiplicar y se está multiplicando en el nombre de Cristo. Andrés, dice bendiciones, hermana Esperanza. Andrés, tú estás mirando cómo Dios ha estado multiplicando en ti la sabiduría, el conocimiento, a través el porque tú has querido buscar de Dios, porque tú lo has decidido. Y yo quiero decirte, amado hermano, amigo, familia, que estás aquí y que quisiera, hermanos, poder compartirles a todos aquellos que están a través, hermanos, de la radio, que están a través del internet, que están a través de la página personal, que puedan estar a través de Cristo el Camino a la Vida, que todo lo que tú hagas en disposición a Dios, Él lo va a retribuir en grande manera. Y serás una persona que Dios va a usar también en grande manera. Para poder estar fuertes, amado hermano, necesitamos la presencia de Dios. Para poder estar fuertes contra las acechanzas del diablo, que el Señor lo reprenda, necesitamos estar fuertes en Dios. Y solamente en Él nosotros podremos hacerlo. Amén. Dios le bendiga a mi hermana, por aquí mi hermana Rosy Cayetano. Dios le bendiga a mi hermana Rosy.

es una bendición grande podernos reunir y poder llevar a cabo esta palabra. Amén. Es hermoso poder saber, amado hermano, que todo lo que nosotros estamos haciendo para el Señor tiene una justa retribución, ¿sí? Por eso hoy pudiéramos hacer un análisis de lo que hemos estado haciendo hasta este momento para el Señor, para Él. Lo que tú haces para Él, lo que tú te guardas para Él, lo que tú dices, Señor, yo quiero hacer, lo quiero hacer para ti, ¿ok? Amado hermano, en esta tarde traigo varias citas bíblicas que mi Padre Celestial me daba mientras estaba orando. Busqué su presencia antes de poder estar aquí, me puse en sus manos, le dije, Señor, ¿qué quieres que hable? Y Él estuvo fluyendo, hermanos, sin Él nada, hermano, le digo algo, sin Él nada, sin Él nada, sin Él es nada. Si nosotros podemos jactarnos, si nosotros podemos hablar de nosotros mismos, que tengo inteligencia, que hago esto, que logré esto, es todo, hermanos, por gracia y misericordia de Él para usted y gracia y misericordia de Él para con nosotros, ¿sí? Pero es necesario, hermano, que nosotros le demos la honra a Él y le demos la gloria a Él. No nos podemos atribuir algo que no nos pertenece. Hay un canto muy hermoso que lo voy a poner y espero en Dios que lo pueda lograr encontrar, y aunque sea poner un pedacito porque no nos permiten mucho, pero lograr poner, hay un canto muy hermoso que se llama, a ver, déjeme escribirlo por aquí, ténganme paciencia. Dice, a ti atribuimos, a ti atribuimos.

Señor. Ahí va el canto. Ahí va, hermano. Déjenme tantito. Vamos a poner ese canto. A ver si se escucha por ahí. Gloria a Dios.

Si se escucha, mis amados hermanos, el canto es un canto muy hermoso.

0: que por ahí ya se está escuchando otra vez ese ruido. Voy a apagar aquí la bocina, espero que sea eso.
1: Si se escucha, mis amados hermanos, el canto, es un canto muy hermoso.
0: Bueno, ya por aquí me di cuenta que no se escuchó, solamente se escucha un sonido ahí. Entonces, vamos en la dirección de parte de Dios. Amén, pero es un canto muy bonito que usted puede después escuchar. Se llama A ti atribuimos la gloria, a ti atribuimos la honra, poder y majestad. Significa que todo, amado hermano, todo lo que nosotros hagamos, le vamos a dar la gloria a Él. Gracias. Dios le bendiga a mi hermano Sergio Ortiz Moreno, que nos dice bendiciones, hermana. Qué bueno que está por aquí, Dios le bendiga. Mi hermana Marimar Pérez dice muy buenas tardes, hermosa, que Dios la bendiga. Aquí escuchándola con mi compañera inseparable y fiel Elisa Carrizales. Dios le bendiga, mi hermana Marimar. Dios es bueno y para siempre es su misericordia. Se estaba escuchando muy bien, ya regresó ese sonido. Que Dios nos ayude, hermanos, que Dios nos ayude. Siempre dependemos de Él y para Él todo lo que nosotros podamos estar haciendo. No te canses de hacer, no te desesperes. Yo te voy a dar un consejo. Yo creo que ya lo has seguido como hija e hijo de Dios. Sé que cuando te has sentido cargado, desesperado, angustiado, deprimido, ansioso, has corrido a los brazos del Señor, te has refugiado en Él y te has levantado con ese gozo que el mundo no puede entenderlo. El mundo tiene, amado hermano, que buscar en otras cosas el gozo que es solamente en Dios, el gozo pleno en Dios. Le pido al Espíritu Santo

Le voy a pedir, mi amado hermano, que pueda mantenerse a pesar de ese sonidito que se está escuchando, que no se oía, pero ya se está escuchando otra vez. A veces es un poquito desagradable, pero le voy a pedir que se quede. Dios quiere hablarnos el día de hoy, amado hermano, y le voy a invitar en esta hermosa tarde de viernes, en las grandezas de nuestro Dios, a llevar a cabo este mensaje que va a ser de bendición para ti y bendición también para aquellos que puedan oírlo y que puedan compartirlo también en el nombre de Cristo Jesús. Dios es fiel, Dios es bueno, hermanos, Dios es maravilloso y Dios nos ayude para hacer su voluntad, okay, que no nos distraigamos, que nos mantengamos firmes en la voluntad de lo que Dios quiere para mi vida. Yo les decía a mi familia el día de ayer, es muy fácil, hermano, es muy fácil volver atrás, es fácil, difícil es mantenerte, difícil es lograr el objetivo de lo que Dios quiere para ti, difícil es si tú no estás tomado de la mano de Dios, difícil es si tú no buscas su presencia, pero si tú estás buscando su presencia, tú vas a lograrlo, tú vas a hacerlo, porque no es con tus fuerzas, es con la fuerza que Dios te da y lo que Dios quiere y le place hacer. Quiero contarles, amados hermanos, algo que me ha pasado. Esto es parte de los testimonios de lo que Dios está haciendo en nuestra vida. Dice mi sobrina Jessie Herrera, un saludo para mis padrinos, mi tía María Herrera y Antonio Delgado, que Dios es bueno con ellos. Y agradece la salud de mi tío, que es muy fuerte. Ahí está. Así es un testimonio muy poderoso, hermanos, de este varón, que ha tenido 13 operaciones. Y Dios hasta el día de hoy, hermano, lo ha sostenido. Los médicos se han quedado sorprendidos porque saben que solamente ha sido un milagro que él tenga vida, hermanos, de tantas y tantas operaciones que él ha tenido que recibir. Y sobre todo, amado hermano, qué lindo es también que el señor Antonio le ha dado la gloria a Dios. Ha reconocido que de Dios viene esos milagros en su cuerpo, el que él pueda seguir teniendo vida, solamente de Dios viene. Dios es bueno, Dios es maravilloso. Quiero en esta tarde que juntos vayamos al libro de Hechos, capítulo 17. Es una palabra que queremos compartir el día de hoy. Gloria al Señor. Espero en Dios que se pueda estar escuchando bien. Hechos 17:28 dice la palabra del Señor, porque en él vivimos y nos movemos y somos, otra vez, porque en él vivimos y nos movemos y somos. Como algunos de vuestros propios poetas también han dicho, porque linaje suyo somos. Nosotros somos, hermano amado, un pueblo que fue adquirido a precio de sangre. Y este texto el Señor me lo da hoy nuevamente. Este texto ayer lo compartía también ahí en el culto de hogar. Porque en él vivimos y nos movemos y somos. En aquel tiempo, hermano, los discípulos de nuestro Señor Jesucristo, usted recordará que ellos estaban en sus quehaceres, en sus trabajos, en su vida cotidiana, en esa vida terrenal, unos como pescadores, otro como recaudador de impuestos, y cada uno de ellos tenía una ocupación terrenal, ¿sí? Como la tenemos usted y yo. Usted tiene tal vez una profesión, tiene un trabajo, tiene un negocio, usted es ama de casa, usted cuida a sus hijos, etcétera. La vida que usted está llevando en esta tierra. Y lo que el Señor me llevaba, hermanos,
a compartirte en esta tarde es que él, amado hermano, puso sus ojos sobre esas personas que estaban ocupadas. Sí, porque el Señor no llama a ociosos, el Señor no llama a perezosos. El Señor le gusta llamar a aquellos que son, ahora como se dice, materia dispuesta, aquellos que él sabía que les iba a llamar y lo iban a seguir, ¿ok? En la palabra de Dios, yo recuerdo del hombre rico que fue el que se fue triste, el joven rico se fue triste porque Jesús le estaba pidiendo sus bienes para que los vendiera. Pero mire, hermano amado, Pedro, que en aquel tiempo era Cefas, que en aquel tiempo era Simón, juntamente con aquellos hombres, estaban ocupados. Ellos, me puedo imaginar, ellos estaban pescando, ellos ya estaban con una mentalidad de lo que hoy voy a pescar, lo voy a llevar a vender para poderle llevar a mi familia, para que ellos coman. En aquel tiempo, hermano, pues no había que paga el teléfono, que paga el cable, que paga la universidad, que paga el envío que te llegó de bueno, X compañía. Amado hermano, ellos se preocuparan por el alimento, el vestido. Y yo me puedo imaginar que ellos estaban atareados, ellos estaban ocupados trabajando para poder llevar alimento a su casa. Sí, pero dice la palabra del Señor, hermano, quiero que vayamos a Mateo, sí, por aquí tenemos la palabra de nuestro Dios, no se desconecte. Mateo 4, vamos para allá. Mateo 4, gracias Espíritu Santo por estar con nosotros. Mateo 4, versículo 18 al 22. Yo no sé qué es lo que tú estás haciendo el día de hoy, con qué ocupaciones te levantaste. Dios le bendiga a mi hermano José Reyes, dice bendiciones, hermana Esperanza. Dios le bendiga a mi hermano José Reyes. Yo no sé en lo que estás ocupada hoy, qué te llevó a ocuparte hoy, pero yo quiero en esta hermosa tarde compartirte algo de parte del Señor. Y voy a pedirle, amado hermano, que usted se mantenga con nosotros. Queremos compartir en esta hermosa tarde. ¿Cuál es mi llamado? Ese es el tema de hoy. ¿Cuál es mi llamado? ¿Sí? Y puedes a partir de ahí poder desarrollar pregunta tras pregunta. ¿Cuál es mi misión en esta tierra? ¿Cuál es mi visión? ¿Cuál es mi deseo? ¿Cuál es mi anhelo? ¿Cuál es mi propósito en esta tierra? Amado hermano, en aquel tiempo los discípulos de nuestro Señor Jesucristo estaban ocupados en las ocupaciones de esta tierra, ¿sí? No se habla, hermano, que Simón en aquel tiempo estaba en una sinagoga. No se habla que Mateo estaba en una sinagoga orando. No, amado, ellos estaban ocupados en cosas seculares, en cosas terrenales. Eran personas que iban a comenzar, escucha, iban a comenzar de cero con Jesús en aquel tiempo. Iban a ser instruidos en la palabra de Dios, en el Evangelio, que son las buenas nuevas de salvación. En aquel tiempo, nuestro Señor Jesucristo vino a apartar, y eso es lo que a mí me llamaba la atención, amado hermano, mientras estaba orando, cómo Dios nos separó. Dios te apartó, Dios te eligió, y Dios te apartó, y Dios te eligió, y Dios te está santificando, y Dios te está instruyendo, y Dios te está enseñando para poderte enviar, ¿sí? Él te tiene que separar de aquello lo cual a nosotros, hermanos, nos causa mucho afán. Nosotros como seres humanos nos afanamos demasiado en las cosas de esta tierra. Pero cuando viene y vino el Espíritu Santo a nuestra vida, Él logra, hermano, lo que nosotros humanamente no podemos deslindarnos. El Espíritu Santo logra que nosotros seamos separados. El Espíritu Santo logra que nosotros seamos santificados, seamos instruidos, seamos redarguidos, amado hermano, de acuerdo a su voluntad. ¿Sí?
Así que cuando Jesús, nuestro Señor Jesucristo, vino a esta tierra, aquí en la palabra de Dios, en Mateo 4, versículo 18 al 22, vamos a leer ahí, dice: andando Jesús junto al mar de Galilea, vio a dos hermanos, Simón, llamado Pedro, y Andrés, su hermano, que echaban la red en el mar, porque eran pescadores, y les dijo: venid en pos de mí, y os haré pescadores de hombres. Ellos entonces, dejando al instante las redes, le siguieron. Y quiero detenerme aquí un poco. Si usted se da cuenta, amado hermano, amigo, familia, ellos decidieron inmediatamente, hermano, dejar lo que estaban haciendo y seguir a Jesús. Usted se puede dar cuenta a través de la palabra que estamos leyendo, Jesús no les insistió. Jesús no estuvo insistiendo con ellos de que le siguieran. No, inmediatamente ellos dejaron las redes, dice la palabra, y le siguieron. Mas sin embargo, amado hermano, en este tiempo, en estos tiempos, nosotros, y aquí está mi hermano Hugo, que no me va a dejar mentir, mi hermano Hugo, y cada uno de ustedes, mis hermanos, ustedes se van a dar cuenta que cuando nosotros estamos insistiendo con la gente, hermanos, a veces a nuestra vida llega el desánimo. Nosotros a veces nos desesperamos, humanamente nos desesperamos, nos frustramos, a veces nos molestamos. ¿Por qué la gente, hermano, no quiere saber de Jesús? ¿Por qué la gente no quiere ir a la iglesia? ¿Por qué aún nuestra propia familia le insistimos y no quieren saber de Dios? Les insistimos, amado hermano, y esta carne se entristece. Como madre, como sierva, como hermana de carne sangre, como amiga, como amigo, nos desesperamos, hermanos, y nos da tristeza que la gente no quiere saber de Dios. En la mañana, antes de venirme, mientras estaba en ese refugio tan maravilloso, en ese aposento, yo pude experimentar, hermano, la presencia del Señor en mí y sobre mí, hermano, de tal forma que yo decía: Dios mío, si tan solo por un momento dejaran que les tocaras, otra historia fuera para ellos. Porque deleitarnos en su presencia, amado hermano, amigo y familia, es algo que en el mundo tú no lo vas a encontrar. Es algo que el mundo no te puede dar, ni tu trabajo, ni el negocio que Dios te ha permitido. Tú puedes vivir desahogadamente, gloria a Dios, pero el dinero, el desahogo financiero no te va a dar lo que te da la presencia del Señor. Y lo que tú recibes de parte de la presencia del Señor es recibir la paz. Tú puedes recibir la paz y no tienes que pagarla. Voy a compartir, amados hermanos. Tú puedes recibir la paz y nadie te va a ir a cobrar o tocar a la puerta para que tú les pagues esa paz que tú estás sintiendo. Tú puedes inmediatamente sentir que tú vas a descansar en Él, inmediatamente. Tu espíritu comienza a gemir, comienzas a hablar con Él. Tu espíritu comienza y se conecta con Él de tal forma, hermano, que no hay negación, escucha eso. Cuando tú tienes una conexión con Dios, no hay negación hacia lo que Él te está pidiendo que hagas, ¿sí? A veces, amado hermano, y aquí está mi hermano Hugo, y lo pongo como ejemplo, ¿sí? A veces Dios nos está pidiendo: necesito que vayas y abras otra casa de cosecha, otra casa, otro hogar, ve y comparte mi palabra. Y mi hermano deja lo que tal vez pudiera hacer, hermanos, para llevar, no sé, alimento a su casa, no sé, hermano, descansar, hay tantas cosas que se pueden hacer. Pero Él dice: voy a obedecerte. Pero ¿cómo es? Es a través, hermanos, de que el Espíritu Santo está en nosotros. Y por eso, escúchame esto, amado, amigo y familia. Si el Espíritu Santo está en ti, no habrá negación de lo que Él a ti te está pidiendo, de lo que a ti Él te está demandando. A lo que Él te está enviando no va a haber negación, si no vas a decirle: yo lo hago, Señor, yo voy, tal vez voy a dejar de descansar unas horas, tal vez yo vengo cansada del trabajo, tal vez tuve agotamiento en la noche, casi no pude dormir, pero el Señor me demanda que yo tengo que levantarme a orar temprano, yo tengo que hacerlo. Yo tenía que hacer otra cosa, ¿verdad?
pero okay, Señor, yo voy a dejarlo y yo quiero obedecerte, yo quiero ir y compartir esa palabra que le va a dar vida y le va a dar salvación a las personas que van a oírlo, y yo quiero hacerlo. Pero no es, hermano, no es porque tú lo quieras hacer, no. Es que hay alguien más grande que tú, hay alguien más grande sobre y en nosotros que nos lleva, hermano, al querer como el hacer, y así lo dice él en su palabra. Que cuando nosotros queremos hacer algo que es para Dios, viene de Dios, hermano. Viene de Dios. Aquello que viene a tu vida para que tú lo hagas y va a ser de bendición, viene de Dios. No viene ni siquiera de nosotros. Viene de Dios porque su Espíritu vive en nosotros. Y nosotros ahora, escúchenme, ahora nosotros podemos comenzar a producir frutos buenos. Nosotros podemos hacer acciones buenas. Ahora nosotros queremos hacer lo bueno y desechar lo malo y renunciar a lo malo. Y escúchenme, aún sentirnos mal cuando nosotros le fallamos a Dios. Aún sentirnos mal cuando nosotros no buscamos lo suficiente a Dios, hermano. Pero eso viene de Dios. Estos hombres de aquel tiempo, como Simón, como estos hombres, estos discípulos, eran hombres, hermanos, que hasta antes de haber conocido a Jesús, eran personas ocupadas, pero que decidieron en el momento cuando Jesús les ordenó, ¿sí? Porque cuando Dios habla, hermano, Dios ordena. Santo. Me gusta mucho esa palabra, y esa palabra viene aquí uno de los textos, mis hermanos, de lo que Dios me estaba dando en la mañana, y puse esa parte. Cuando Dios ordena, quiero leer en Hebreos 11:3. Dice, por la fe entendemos que el universo fue preparado por la palabra de Dios, de modo que lo que se ve no fue hecho de cosas visibles. Y en otra versión dice, por fe sabemos que Dios formó los mundos mediante su palabra, de modo que lo que ahora vemos fue hecho de cosas que no podían verse. Lo que hoy está creado, lo que hoy se está mirando, es algo que Dios creó, hermano, aún antes de que nosotros nos pudiéramos imaginar lo que iba a existir en esta tierra. Tú no sabías lo que iba a suceder con tu vida hasta que Cristo llegó a tu vida, y hoy te estás dando cuenta de lo que ya había sucedido en el libro de nuestro Señor, de nuestro Dios. Él ya conocía tu historia. Él ya sabía que tú ibas a ser un evangelista. Él ya sabía que usted iba a ser un adorador en esta tierra. Él ya sabía que tú ibas a ser un maestro, que ibas a ser una persona temerosa de Él. Él ya sabía que tú ibas a ser una persona inteligente, sabia, entendida en lo que Él te iba a decir, a lo que Él te iba a mandar. Amado hermano, mi alma se goza y mi alma se alegra de poder saber que mi Padre y nuestro Padre Celestial, hermano, nos consideró desde antes que naciéramos, nos consideró ser hechos hijos de Dios y caminar para Él y servirle a Él y formar parte de aquellos que llevan el Evangelio, de aquellos que van a dejar una huella en esta tierra, como lo dejó Pedro, como lo dejó Pablo, como lo dejó Moisés, Abraham, Jacob, Isaac, esos hombres de Dios que no se negaron, hermano, a hacer lo que Dios les pidió que hicieran. Aún como usted lo conoce, Abraham fue capaz de poder entregar la vida de su hijo porque Dios se lo estaba mandando. ¿Quién hoy en este tiempo, hermano, puede tener esa obediencia incondicional? ¿Quién puede decirle a Dios, Padre, está bien, hoy no voy a ir a trabajar, me estás demandando búsqueda? Está bien, Padre, hoy no voy a dormir, me estás demandando una vigilia. Está bien, Padre, hoy no voy a hacer lo que a mí me gusta porque tú me estás llamando a orar, a clamar, a rogar, a suplicar. Yo quiero hacerlo. ¿Quién es capaz, hermano, de poderlo hacer? ¿Quién se siente con la capacidad y la convicción de decirle a Dios, yo menguo para que usted crezca? Yo dejo a un lado mis intereses personales y terrenales para que usted haga lo divino a través de mi vida. ¿Quién es capaz, amado hermano? Necesitamos a Dios. Necesitamos al Espíritu Santo de Dios dentro de nuestro corazón para poder nosotros hacernos a un lado y que sea Él el que dirija nuestra vida, que sea Él el que nos ordene. Cuando Pedro fue llamado, amado hermano, y Andrés fue llamado por nuestro Señor Jesucristo, Él ya les tenía, amado hermano, una misión maravillosa.
Hermano, ¿quién no desea ser como un Pablo? ¿Quién no desea ser como un Pedro? Amén. Dice la palabra del Señor que bajo la sombra de Pedro sanaban los enfermos. Dice en aquel tiempo, hermanos, que ponían los enfermos a las orillas donde Pedro iba a pasar para que los enfermos, hermanos, fueran sanados con solamente la sombra de Pedro. Pero no era la sombra, no era Pedro, hermano. Era el Espíritu de Dios en aquel tiempo, el Espíritu del Nazareno. Aleluya, mi alma te alaba. Qué hermoso es poder tener, hermano, esa convicción de decir, porque en Él vivo, porque en Él me muevo y porque en Él soy. Que esa palabra la hagas tuya, la hagas viva en tu vida. Está en Hechos 17:28, que podría ser, hermano, un lema para nuestra vida. Decir, porque en Él vivo, porque en Él me muevo y porque de Él soy. Y que Él haga de mí lo que Él necesite hacer y me envía donde tenga que ir, amado hermano. Y que me instruya en lo que Él quiere que yo haga. Yo tengo que ser capacitada para poder enseñar, para poder llevar lo que de Él viene. Yo no puedo hablar, amado hermano, de mí misma. Si hablo de mí misma es porque voy a hablar testimonio del poder de lo que Dios ha hecho en nuestra vida. Pero nosotros debemos de hablar lo que Dios ha hecho en nuestra vida y a través de mi vida. Y lo que Dios quiera hacer a través de tu vida, permite que Dios lo haga. Permite que Dios hable a través de tu vida, a través de tu boca. Que tus pies vayan a donde Él quiere que tú vayas. Aleluya. La presencia del Señor, hermanos, está con nosotros, está aquí y está contigo. Quiero seguir leyendo aquí, dice la palabra del Señor. Dice, andando Jesús junto al mar, estamos aquí en San Mateo 4, versículo 17, 18, 19. Dice, desde entonces comenzó Jesús a predicar, a decir, arrepentíos, porque el reino de los cielos se ha acercado. Andando Jesús junto al mar de Galilea, vino a dos hermanos, Simón, llamado Pedro, y Andrés, su hermano, que echaba la red en el mar, porque eran pescadores. Y les dijo, venid en pos de mí, y os haré pescadores de hombres. Ellos entonces, dejando al instante las redes, le siguieron. Pasando de allí, vio a otros dos hermanos, Jacobo, hijo de Zebedeo, y Juan, su hermano, en la barca con Zebedeo, su padre, que remendaba sus redes, y los llamó. Y ellos, dejando al instante, gloria, hermano, gloria, dejando al instante la barca y a su padre le siguieron. Y recorrió Jesús toda Galilea enseñando en las sinagogas de ellos y predicando el evangelio del reino y sanando toda enfermedad y toda dolencia en el pueblo. Y se difundió su fama por toda Siria, y le trajeron todos los que tenían dolencias, los afligidos por diversas enfermedades y tormentos, los endemoniados, lunáticos y paralíticos, y los sanó. Y le siguió mucha gente de Galilea, de Decápolis, de Jerusalén, de Judea y del otro lado del Jordán. Hermano, al instante esos discípulos comenzaron a ser instruidos, a ver el poder de Dios. Y eso es lo que Dios, amado hermano, nos ha llamado a nosotros. Yo quiero hacerlo. Yo no sé si tú has decidido caminar con Dios, aprender de Él, ser enviada o enviado por Él. Yo no sé cuál es tu decisión hoy, cómo te levantaste el día de hoy, si quieres que Él te hable, si quieres que Él te instruya, si quieres que Él se haga presente, hermano, en esta tierra. Yo quiero decirte algo que recientemente yo he descubierto. En diferentes ocasiones, hermanos, yo les he compartido que mi Padre Celestial me habla a través cuando yo miro el número 333. Yo sé que cuando yo miro, no que lo ande buscando, cuando yo miro ese número, hermano, el Espíritu Santo, Dios, va a hacer algo, va a hablar, va a hacer algo, va a haber una obra de parte de Él. Y ha sido tangible, hermano, tangible. Hasta dentro de la iglesia, en un video que estábamos grabando cuando se fue la luz, terminó en el minuto 3:33. Pues hoy yo quiero contarte que mi Padre Celestial, hoy, fue el día de ayer,
Yo ya había estado mirando, hermanos, el número 444. Y hubo en ocasiones que me llamaba la atención ese número porque yo lograba verlo y yo sentía una inquietud. ¿Por qué logro verlo? ¿Sí? Ayer que entré a mi celular para consultar algo, mi hijo Daniel me hizo un correo que yo no sabía que él, o sea, él me lo hizo, pero yo no sabía cómo se llamaba ese correo. Ese correo, hermano, tiene agregado el número 444. Y el Espíritu Santo me habló a través de ese número. Y me llevó, hermano, a yo investigar qué es eso, el 444, qué significa, Padre. Yo quiero saberlo. Yo quiero decirte en esta tarde que cuando tú sientes inquietud de algo que tú miras, es que el Espíritu Santo te está llevando a ser guiado por Él, a aprender por Él, a lograr entender las cosas grandes y ocultas que usted no conoce y que no conocemos, hermanos, porque nosotros somos finitos. Él es infinito. Nosotros, hermanos, tenemos una sabiduría, hermanos, limitada, pero en Dios, hermanos, es una sabiduría infinita. Y solamente podemos obtener la sabiduría de parte de Dios cuando nosotros le buscamos a Él. Aleluya, mi alma te alaba. Y yo tengo, y les he dicho, yo tengo un diario, hermanos, donde yo apunto lo que Dios me habla a través de los sueños, cosas que me pasan, y yo lo pongo ahí porque eso a mí me bendice, me retroalimenta, y pasan los años y yo puedo leer mi diario y veo y recuerdo lo que él hizo, lo que él habló, etcétera. Y cuando yo me voy a investigar, y usted que está ahí, y si usted puede entrar después, usted puede entrar y cotejar lo que yo le estoy diciendo. Si usted investiga el concepto bíblico, no estoy hablando de que el espiritismo, no, se cancela eso, hermano, en el nombre de Jesús. No. ¿Qué significado tiene ese número, hermano, bíblicamente y en Dios? Y eso es dirección. El 444, hermano, es dirección. Es voluntad de Dios. Él me está diciendo, yo te estoy dirigiendo, yo te estoy llevando, yo te estoy formando, yo te estoy hablando, ¿sí? Para que en nosotros, hermanos, si había duda de que Dios me había llamado, de que Dios quiere hacer algo en mi vida, Dios, hermano, Él sabe cómo le va a hacer para lograr hacerte entender que Él te llamó. Él va a ser y Él va a saber de qué manera a ti te va a convencer de que Él te llamó, de que Él te escogió, de que no fueron allá afuera, de que no es casualidad, de que tu pastor te llamó para estar en cierto ministerio, de que no es el pastor que te llamó a formar parte de un ministerio. No, es Dios, hermanos, en esta tierra, porque Él tiene el poder sobre toda potestad en el cielo, en la tierra y aún debajo de la tierra. Y Él va a hacer contigo lo que Él quiera hacer, a pesar, hermanos, de que a veces nos resistimos a hacer la voluntad de Dios. A veces, amado hermano, nos inventamos, hermanos, ocupaciones y no tengo tiempo y voy a hacer esto y voy a hacer el otro. Y lo único que estamos haciendo es retrasar el propósito de Dios en mi vida. Y yo sé que aquí hay personas que Dios usa. Yo sé que aquí hay personas que están escuchando. Cuando el poder de Dios desciende sobre ti, tú eres una persona que pierdes hasta el sentido, hermano, de esta tierra. Tú puedes sentirte, hermano, en una paz absoluta, en una dirección correcta, en una convicción que lo que tú estás hablando y estás soltando es lo que Dios te está dando. Ayer platicaba, no me recuerdo con quién, ya, con mi hermano Fulgencio, y él me decía, hermana, Dios la está llevando a más. Y cuando el Espíritu Santo nos habla, no hay duda cuando Él te da una palabra. Tú no dudas de lo que Él te está diciendo, hermano. Tú no te pones a pensar, ¿será de Dios o no será de Dios? Tú sueltas la palabra porque el Espíritu Santo está sobre ti. Dice la palabra, literalmente, porque el Espíritu de Dios está sobre ti. Está sobre ti, ¿sí? Para que usted vaya y anuncie apertura de cárcel a aquellos que están cautivos, hermano. Usted siga orando por sus hermanos en Cristo que no van. Siga orando por su familia. Siga orando, siga rompiendo, hermano. Toda atadura, toda cadena de esclavitud al pecado en nuestra familia, amén. Aún en nosotros mismos, lo que aún nos hace falta entregar, tenemos que entregarlo, porque dice, hermano, en Hechos 17:28,
porque en Él vivimos y nos movemos y somos. Así que mi vida, hermano, yo quiero compartirte que yo ya tengo dos códigos donde mi Padre a mí me enseña que Él está ahí, que Él va a hablar, que Él me está dando dirección, y es el 333 y el 444. Y permítame, amado hermano, podérselo compartir, porque es de lo que yo estoy viviendo en mi vida personal. Por eso yo les he dicho, hermanos, ustedes que están ahí, usted que está ahí, usted que está ahí, usted que está acá, en Cristo el camino a la vida, y usted que está aquí, a través de mi página, y que van a escuchar este mensaje después, ustedes tienen testimonio de lo que Dios ha hecho en su vida. Y ustedes saben que Dios les ha llamado. Y ustedes saben que Dios aún les ha insistido, y el Señor me lo está diciendo, amado hermano. El Señor ha insistido con muchos de ustedes, pero se ha retrasado esa obra. Hermano, qué lindo que fuéramos, amado hermano, como Pedro. Qué lindo fuera, hermanos, que fuéramos como lo que el Señor está hablando aquí en la palabra. Que en aquel tiempo Él no batalló con los discípulos, hermanos, cuando los llamó, así se movieron. Dice la palabra que inmediatamente dejaron lo que estaba haciendo, lo que estaban haciendo, y siguieron a Jesús. Hoy la pregunta es, ¿qué diferencia es, hermano, de aquel tiempo y hoy? Si Él es el mismo. Él es el mismo. Él es nuestro Señor, Él es nuestro Salvador. Él es el que te ha dado la bendición que hoy tú puedes tener. La salvación de tu alma. ¿Por qué nosotros, amados hermanos, no hacer lo que ellos hicieron? Alabado sea su nombre. Alabado sea su nombre, hermanos. En la versión PDT de Hebreos 11:3, Hebreos 11:3 en la versión de PDT dice: Dios con una orden creó al mundo. Con una orden. Él da una orden y se hacen las cosas. Él no tiene, hermano, que estar batallando con nosotros. Él nos ordena, y nosotros hemos de obedecer a lo que Él nos dice que hagamos. Y dejar lo que estemos haciendo, hermano, va a haber retribución, va a haber bendición. Vas a llevar bendición a tu casa, hermano. Vas a llevar bendición a los tuyos si tú obedeces a Dios. Si tú le sirves con mayor ahínco, con mayor fervor. Hermano, a veces yo lo he vivido. Yo he apagado la alarma y me he quedado a dormirme, hermano. Y no he ido a orar a las 5 de la mañana como lo estamos haciendo. ¿Sí? Porque este cuerpo se cansó y este cuerpo dijo, no voy a ir. Pero ¿sabes quién pierde? Yo pierdo. Yo soy la que pierdo. Porque cada vez que yo me levanto y voy a ese altar, hermano, eso es algo glorioso lo que sucede en ese altar. Somos nosotros los que perdemos la bendición. Dios la tiene para todos, hermanos, y en todo tiempo. Cuando el Señor te llame a hacer algo, hazlo. Cuando Él tenga algo para ti en la mesa para comer, cómelo, que es su palabra. Es algo que te va a saciar, que te va a fortalecer, que te va a alentar para ser usted una mujer de Dios, un hombre de Dios, ¿sí? Solamente con su ayuda. Dice en Romanos 14, versículo 8 y 9, si vivimos, para Él vivimos, hermanos, y si morimos, para Él morimos. Ahorita no hablamos de muerte, aquí estamos hablando. Pero si vivimos, vamos a vivir para Él. ¿Sí? Ya la muerte, hermano, ya vamos a estar con Él. Ahorita es el tiempo que usted y yo podemos hacer algo para Él. Este es el tiempo. Él nos está dando vida, hermanos, te da salud para que tú hables, para que tú hagas. Vaya y visite la gente, hermano, que necesita recibir una palabra. Yo le digo algo, hermano, yo he dejado cosas importantes, y delante del Señor de verdad estoy. Yo he dejado cosas importantes, documentos que yo ya debería de entregar, que me han pedido, ¿sí? Y no lo he hecho, hermano, porque a veces mi cabeza se satura de cosas de Dios, hermano. Lo digo con delante del Señor, no para jactarme, ¿sí? Tenemos, gracias a Él, me ha dado responsabilidades que yo tengo que cumplirle, que yo tengo que hacer. Y hay cosas, hermanos, que yo he dejado de hacer y voy postergando y voy dejando, pero que con la ayuda del Señor va a llegar el día que yo entregue esos papeles. Amén. Oh, amo al Espíritu Santo, hermano.
Él jamás, hermano, escúchame esto, Él nunca va a venirte a quitar una bendición. Jamás. Jamás. Él ha venido para darte bendición. Él ha venido para bendecirte, para bendecir a los tuyos. Y cuanto más tú obedezcas a Dios, cuanto más tú busques a Dios, mayor bendición vas a llevar para tu casa. Mayor bendición verás en tu vida. Yo me gozo, hermano. Yo me gozo de ver la familia de mi hermano Hugo y de mi hermana Maricruz, que sus tres hijos están sirviendo al Señor. Huguito tiene 11 años, Sabdi, no sé, 16, 17, Hugo tiene, no sé, 19, 18, 19, y están sirviendo al Señor. Pero ellos son un matrimonio, hermanos, que se han guardado para Dios, en que entre luchas y pruebas, pero han obedecido a Dios y hemos visto el favor de Dios en su vida. Y a veces viene la pregunta, hermano, ¿por qué yo no recibo todavía, Señor? Yo quiero que mis hijos sean como ellos. Yo quiero que mis hijos sean, amado Dios, como, ¿sí? Pero yo creo firmemente en esas promesas de lo que Dios a mí, me ha dado y me ha dicho. Yo sé que se van a cumplir. Yo puedo ver el favor de Dios en mi familia, hermano. Yo puedo ver la misericordia de Dios. Hemos podido ver, hermano, cómo el Señor nos ha librado, hermano. Librado, escúchalo, librado de accidentes, librado de robos, literal. ¿Sí? Él ha anunciado anticipadamente que algo venía y cómo Él me libró y libró mi familia. ¿Por qué, hermano? Porque Él le place. ¿Por qué? Porque yo soy su hija. Porque mi familia le pertenece, porque yo puse y pongo cada día mi familia en sus manos. Y yo sé que la bendición viene y proviene de Él solamente. Quiero que vayamos, amado hermano, no he visto ni la hora. Es la 1:18. Dios les bendiga a todos y cada uno de ustedes. Bienvenido a mi hermano Misael Vargas. Dice, así me ha pasado, así es. Es que no, hermano, no somos de otro mundo. Somos iguales. A todos nos ha pasado en algún momento que hay cansancio, que mejor preferimos apagar la alarma y dormirnos porque estamos cansados. Hay momentos donde dices, hoy no tengo ganas, y no estás pecando. Somos carne, hermano. Somos carne, no somos 100% espirituales. Pero que hemos de luchar, hermanos, para ganar. Hemos de luchar, ¿sí? No nos podemos conformar, hermanos, a eso. Tenemos que luchar. Ok, un día me quedé dormida, otro día va a sonar alarma. Levántate, levántate y ve, levántate y ponte a orar en tu casa. Recibe la bendición del Señor en las primeras horas, hermano. Yo les he contado, en la iglesia tenemos un grupo de oración, se llama grupo de intercesión. Y son 36 personas ahí, hermano. Alabado sea el nombre del Señor. Y unos están orando en su casa, otros en la iglesia, otros seguramente están orando en el trabajo por las peticiones que se están exponiendo en el grupo. Pero somos un grupo, hermano, que estamos solidarizándonos y siendo sólidos en Dios a través de su espíritu, a través de la obediencia, a través de la búsqueda, a través del sacrificio. No es fácil, hermanos. ¿Quién le dijo a usted que es fácil caminar y seguir a Cristo? Es difícil. Pero no hay cosa mejor, hermano, que poder ver la gloria del Señor en nuestra vida. Puede ser fácil si tú buscas la presencia del Señor. Porque Él te va a dar las fuerzas que tú no tienes. Él te va a dar el ánimo que tú no tienes. En Él lo podrás hacer. Sin Él no se puede hacer nada. Dios le bendiga a mi hermana Kika Muñoz. Dice, saludos, mi hermanita, bendiciones. Dios le bendiga a mi hermana Kika. Es mi hermana Erika, ¿verdad? Dios le bendiga a mi hermano Israel. Muchas bendiciones. Hermano, la bendición del Señor hoy está con nosotros. Búscala, abrázala. Refúgiate en Él, llénate de Él. Hay momentos, hermano, que viene mucha fatiga, tanto física como espiritual. ¿Sabe qué le decía el Señor en la mañana? Yo estaba llorando con Él, estaba orando, hermano, en el espíritu, oraba y oraba en lenguas, oraba en el espíritu, oraba y oraba y oraba, hermano, y me venía mi pensamiento, a veces los problemas que hay aquí en la tierra, ¿no? Tal vez con tu familia,
cuestiones que tienes que hacer y no has hecho, pagos que no has hecho, que tal vez en el momento no lo has tenido todavía. Uy, se vienen tantas cosas a esta cabeza, hermano. ¿Y sabes cómo llegan? Para cargarte. Y llegan, hermano, para fatigarte emocionalmente y físicamente. Y sentirte agotada, hermano. Se ha sentido agotamiento cuando usted está teniendo una lucha espiritual. Yo sé que aquí hay personas que saben de lo que les hablo. Hay un cansancio físico de la lucha espiritual, hermanos, que constantemente estamos teniendo. Me contaba alguien, hermanos, que ella había tenido luchas espirituales en sueños y había amanecido rasguñada de sus brazos, de su espalda. Eso es real, hermano. Hay una guerra espiritual que se está viviendo día tras día. Mira, hermano, los del mundo, no, yo les digo, no tiene ni de qué preocuparse ahorita porque no pueden entender que le están fallando a Dios. Ellos no quieren, no entienden, no les place, no les interesa saber si le fallan a Dios o no le fallan a Dios. Ellos están viviendo lo que ellos quieren vivir ahorita. La carne, lo que la carne le pida, ellos van a hacerlo. Y le digo, bueno, están tranquilos, los puedes ver riendo, los puedes ver contentos, los puedes ver que viven, se levantan, trabajan, regresan, tienen sus bienes. Hermano, pero dice su palabra, ¿de qué le sirve al hombre ganarse el mundo entero si perdiere su alma? Usted y yo vamos a tener que seguir luchando día tras día. Y no va a haber día, hermano, que usted me diga que no está luchando. Todos los días estamos luchando. Hermana, pero entonces nunca vamos a descansar. No, hermano, dice el Señor, venid a mí los que están cargados, trabajados, que yo los haré descansar. Eso te habla de una relación personal que debe de ser constante. Eso te habla que usted todos los días usted tiene que hablar con Dios. Eso te habla de que todos los días usted tiene que adorar a Dios. Y no le estoy hablando de que se va a subir al altar para tocar una guitarra o una batería. El Señor le está hablando hoy de una adoración de intimidad. Le está hablando de una adoración de obediencia, de búsqueda. De menguar, de encerrarte en tu cuarto. Apaga los frijoles, apaga el sartén. Métete al baño en tu descanso, varón. Y habla con Dios porque necesitas nuevas fuerzas. Amado hermano, es todos los días habrá una lucha diferente. Por eso dice el Señor en su palabra que nuevas son sus misericordias cada mañana. Porque cada mañana, hermano, va a traer su propio afán. En el día algo va a suceder, hermano, que si usted no está fuerte en Dios, se va a ir para abajo. Y no se lo estoy deseando. Pero usted necesita estar fuerte en Dios para resistirle al enemigo, así lo dice el Señor en su palabra. Someteos a mí, resistan al diablo y él huirá de vosotros. Pero si nosotros no buscamos de Dios, si yo no pienso en el Señor en el día y hago lo que me place, llegó la noche, no hablé con él, no leí, no lo busqué, no pensé, nada hubo del Señor. Usted es una persona que va a estar débil para poder enfrentar a sus enemigos. Y todas esas cargas, hermanos, que hay de la familia, de los hijos, del esposo, del trabajo, del vecino, de tu amigo, de tu conocido, de tu tía, de tu tío, de tu sobrina, que está haciendo esto que no es correcto y a ti te está pesando porque lo está haciendo, y si Cristo viene o si ella es llamada, ella va a condenación. Hermano, y si eso a nosotros no nos pesa, entonces estamos muertos. Y le estoy hablando muertos espiritualmente. Porque a nosotros, hermanos, nos debe de pesar y de cargar y de llevar esas cargas a Cristo y llevar esas cargas al Señor, de que mi familia no quiere del Señor. ¿Sí? De que mis amigos, aquel que yo aprecio tanto, no quiere del Señor y a mí me carga, Señor, aquí estoy delante de ti, te presento a mi amigo, te presento a mi hermano, te presento a mi hijo, te presento a mi esposo, te presento, Señor, te pido, te clamo por él, hermano. ¿Sí? El amor de Dios está en nosotros y ese amor nos debe de mover a buscar a Dios, hermanos, para que nuestra familia sea salva. Esa es una promesa que Dios a nosotros nos dio. Esas son las promesas que usted y yo debemos de seguirle. Pero si nosotros no queremos, hermanos, Él no puede. Él no puede obrar a través de nosotros si nosotros no queremos. En Gálatas 2:20, vaya la palabra, es temprano todavía, es un largo tiempo el que estamos aquí, gracias al Señor.
el Señor me permite, hermanos, poder apartar este tiempo y poder venir y compartirte esta palabra que Él hoy nos está dando. Porque esta palabra, primeramente, amado hermano, es para mí. Y le doy gracias al Señor que no nos deja de su mano y que nos sigue alimentando, hermano, a través de su palabra. Porque si no fuera así, hermano, ¿qué sería de nosotros? Vivir en una ignorancia total y creyendo solamente que lo que yo creo, eso es lo que es. Esa es la peor cosa que le sucede al ser humano. El cerrar su corazón a Dios, el cerrar su corazón a la palabra de Dios y decir, lo que yo hago, lo que yo sé, eso es. No es otra cosa, hermano, que soberbia, orgullo, y cuidado con eso. Cuidado con eso, dice el Señor, que aquel que quiera ser exaltado será humillado. Tengamos cuidado, hermanos, de cómo nos sentimos. Gálatas 2:20 dice la palabra del Señor. Con Cristo estoy juntamente crucificado. Y ya no vivo yo, mas vive Cristo en mí. Y lo que ahora vivo en la carne, lo vivo en la fe del Hijo de Dios, el cual me amó y se entregó a sí mismo por mí. Con Cristo estoy juntamente crucificado. Y ya no vivo yo, mas vive Cristo en mí. Usted puede entender esa palabra, es tan clara, amado. Es tan claro, nosotros debemos de vivir para Él y por Él, hermano, para poder ver su favor, para poder ver su gracia, su misericordia, su ayuda. Le digo algo, yo puedo estar tranquila y saber que mis hijos, donde quiera que anden, el Señor los guardará, mi esposo saldrá a la calle, el negocio que él tiene, el Señor lo guarda, el Señor le multiplica. Hermano, es esa paz que hay en nuestro corazón y esa confianza. Yo no tengo por qué vivir en zozobra o en temor, aún de lo que esté pasando en esta tierra, en esta ciudad. Esta ciudad, hermano, es una ciudad de cuidado, pero donde sobreabunda el pecado, sobreabunda la gracia, sobreabunda, hermano, y la palabra del Señor está para nosotros. Y recordar su palabra y decir lo que Él nos ha dicho, que Él enviaría ángeles alrededor de nosotros, que nos guarden en todos nuestros caminos. En todos, dice, en todos nuestros caminos. No significa de que porque estoy aquí no hay alguien guardándome. Hermano, Él está con nosotros todo el tiempo. Él camina contigo donde quiera que tú vas. Y volviendo, hermano, al inicio de lo que el Señor nos hablaba en la palabra, cómo esos discípulos caminaron en obediencia. Amén. Gálatas 5:17. Gracias, mi hermano Hugo. Porque el deseo de la carne es contra el espíritu y el del espíritu es contra la carne. Y estos se oponen entre sí para que no hagas lo que quisieres. Amén. Estad pues firmes en la libertad con que Cristo nos hizo libres. Y no estéis otra vez sujetos al yugo de esclavitud. Gálatas 5:1. Esta es palabra de Dios. Pero si usted, amado hermano, qué bueno que está aquí, que lo estás oyendo. Qué hermoso es poder oír la palabra de Dios que me va a edificar mi vida. Yo le doy gracias al Señor por la vida, hermanos, de mi hermana Berta, que vive en Torreón, que ella está buscando de Dios.

dice saludos. Brian, Efraín, Dios le bendiga. Efraín, Dios te bendiga. ¿Sabe, hermano, que nosotros portamos la gloria de Dios? ¿Sabe que lo que usted es, dice que Él nos hizo a su imagen y semejanza? Si usted es una persona inteligente, Dios te hizo inteligente. Si el Señor te ha bendecido, Dios te ha bendecido. Dios te ha guardado, Dios te ha guiado, Dios te ha ayudado. Y todo el tiempo dale la gloria a Dios y dale las gracias al Señor de que Él está contigo. Hoy y cada día que tú vivas. Gracias al Señor, aquí está un varón, Eric se llama, Dios le bendiga. Le digo otra vez, Dios le bendiga. Dios está obrando, hermanos, en la gente que se dispone a oír a Dios. Dios necesita enseñarnos y capacitarnos. Dios le bendiga, mi hermana Estela. Dice, Dios le bendiga, hermana Esperanza. Saludos, bendiciones, un abrazo fuerte. Ella se encuentra en Poxtla, Tlaxcala. Dios le bendiga, mi hermanita. Es un gusto saludarle. Es una bendición, hermanos, estar juntos. Es poder recordar juntos y poderle aportar a la gente que entre la palabra de Dios, que son promesas que se cumplen en el nombre de Cristo. Esa es la palabra, amado hermano, que el día de hoy el Señor te ha dado en esta tarde. Quiero dártelo como los puntos que el Señor nos ha dado. Somos apartados. Somos santificados, consagrados exclusivamente para Dios y sus propósitos. ¿Quién quiere hacerlo, hermano? Yo quiero hacerlo. Usted, amado hermano, si ustedes que están aquí y su servidora que está aquí se pone a escribir, hermanos, lo que Él ha hecho en todo este tiempo por nosotros, no nos alcanza. No nos alcanza, hermanos. Nosotros fuimos apartados, separados, santificados, limpiados, capacitados, estamos siendo y enseñados, hermanos, para nosotros ser enviados. Y estamos siendo enviados a llevar, hermanos, la palabra de Dios. Y le digo algo, el Señor nos lleva, hermanos, con el propósito a otras personas. Para decirle a la gente, a la persona que el Señor te envíe, tú tienes un propósito con Dios. No es que seas enfermera nada más. No es que seas médico, no es que seas licenciado, arquitecto, ingeniero. No, en aquel tiempo ellos eran pescadores. Pero el Señor los llamó a ser pescadores de hombres, hermano. Esa fue la misión por la cual nuestro Señor Jesucristo llamó a sus discípulos. No para ser enseñados para sí mismos nada más, no. Ellos tenían que ir y lanzar la red, hermano, para ganar aquellas almas. Aquellos hombres que estaban, hermanos, estaban ahí perdidos en la total ignorancia de que estaban bien, de que no necesitaban a Dios, no. El Señor nos envía, nos separa, nos adiestra, nos capacita, nos envía, hermano, con un propósito. Y le vamos a decir a las personas, aquí está el propósito de Dios para tu vida. Y es la palabra de Dios. Yo le decía a una personita que yo quiero mucho, yo no te puedo dar algo de mí. Yo tengo que hablarte de lo que Él habla en su palabra. Pero si se cierra el corazón a la palabra de Dios, va a suceder eso, un silencio absoluto. Dios no te puede hablar si tú no escuchas su voz. El Señor no te puede instruir. Usted no puede hacer la voluntad de Dios si usted no escucha la voz de Dios que está aquí, en la palabra. Yo le decía, yo no pude haber aprendido de Dios si yo no hubiese hablado, perdón, si yo no hubiese abierto, ¿sí?, la palabra de Dios y ser enseñada. Y yo le he dado gracias al Señor y se la doy cada día, hermano, por la iglesia a la cual mi Señor me llevó. Desde el inicio, porque aún mi primer pastor que yo tuve es un maestro y él me enseñó, hermanos. Y le digo algo, el Señor despertó desde siempre ese deseo de aprender, esa hambre de aprender. No conformarme, hermanos, con poco, yo querer siempre más. Y eso, hermano, yo se lo doy como testimonio y se lo doy como un consejo. No se conforme con poco cuando Dios le quiere dar mucho. Hoy yo tengo mi pastor ya hace 16 años, mi pastor David y mi pastora Sara. Y son ciertos.

Voz del Señor que me han enseñado, hermano. No tiene usted una idea de lo que yo he aprendido de ellos, de nuestro pastor, que él es un maestro que siempre ha querido estarnos enseñando. Pero si yo no quiero, usted puede tener al mejor maestro, y esto lo hablo también, hermano, como un ejemplo. Puede haber las mejores escuelas en Reynosa, los mejores maestros en Reynosa, pero si el alumno no quiere aprender, no va a aprender. Si el alumno no se inscribe a una escuela, no va a aprender. Si usted no quiere oír la voz de Dios, tan fácil, hermano, no la va a oír porque no quiere oírla. ¿Sí? Usted no va a aprender a adorar a Dios. Algo me gustó muchísimo, hermano, de un mensaje que yo recibí el día de ayer. Y aquí está el esposo de ella, de Erika, mi hermano Eric. Ella me mandó un mensaje, hermano, y me dijo: hermana, yo quiero aprender a orar. ¿A qué horas es la oración mañana? Hermano, si eso me dijera mi gente, si eso me dijeran mis hermanos, si yo los mirara ahí, hermanos, cada miércoles a las 7 de la tarde, como esa joven. Yo quiero aprender a orar, hermana. Va a ir mi esposo conmigo. Pero sabes, porque hay una necesidad muy profunda de buscar a Dios. Y eso es lo que le hace falta al hombre, hermanos, sentir la necesidad de Dios. Y por eso a veces el Señor tiene que permitir el quebranto, la angustia, la necesidad, la enfermedad, el problema, esto y lo otro, para que ellos sientan la necesidad de Dios. Porque fuera de Dios, hermano, no hay calma, no hay paz, no hay tranquilidad. Eso es vanidad y eso es mentira, y eso va a pasar. Pero si usted busca la paz del Señor, usted la va a encontrar. Y fueron a la oración. Yo no pude ir, hermanos, a la oración el miércoles, pero el Señor me tenía ya una misión, hermanos, maravillosa, de cómo Dios se glorificó. Y yo sé que aquí están personas, hermanos, que no pueden ir a la oración, pero Dios los está llevando a un trabajo en específico en ese día. Porque Dios conoce el corazón del hombre, hermano. ¿Qué puede estar oculto delante de los ojos de Dios? Nada. Él conoce lo más secreto del corazón del hombre. Él conoce las intenciones de nosotros, hermanos, los hombres. Él lo sabe. Él sabe quién le ama, quién no le ama. Él sabe quién le busca o no le busca. Él sabe quién quiere servirle y quién no quiere servirle, hermano. Él lo sabe. Él sabe cuando una persona es celosa. Hermano, y le voy a decir algo. Ser una persona celosa de la obra de Dios y ser una persona celosa de la vida en Cristo, de verdad, hermano, te pesa. Y el Señor lo mira. El Señor lo mira, hermano, y el Señor nos ayuda, y el Señor nos ayude. En Gálatas capítulo 3, perdón, les voy a leer aquí esto, hermanos. Dice: oh Gálatas insensatos, ¿quién os fascinó para no obedecer a la verdad? A vosotros, ante cuyos ojos Jesucristo fue ya presentado claramente entre vosotros como crucificado. Dice: ¿quién os fascinó para no obedecer la verdad? Hermano, ¿quién te puede llenar más que Dios? ¿Quién te puede satisfacer más que Dios? Nada, nada, ni nadie. Tu bendición, tu familia, tu esposo, tus bienes, tus finanzas, tu salud, todo viene de Dios. Las cosas buenas vienen de Dios. Lo que a ti te satisface, lo que a ti te hace feliz, viene de Dios. Pero dice el Señor en su palabra: ¿qué te fascinó para no obedecer a la verdad? ¿Qué es lo que te distrae para no obedecer a Dios? ¿Qué es lo que estás haciendo para no obedecer a Dios? ¿Qué es lo que te llama tu atención para no obedecer a Dios, para no buscar a Dios? ¿Qué es lo que está sucediendo hoy en día contigo que no haces la voluntad de Dios? ¿Qué es lo que tú cambiarías hoy para hacer la voluntad de Dios, hermano? Y le doy gracias al Señor que me sigue dando palabra. ¿Qué es lo que dejaríamos o seríamos capaces de dejar para hacer la voluntad de Dios? ¿Qué serías capaz de hacer? Versículo 2 de Gálatas 3. Esto solo quiero saber de ustedes. ¿Recibisteis el Espíritu por las obras de la ley o por el oír con fe? ¿Tan necios sois?
habiendo comenzado por el Espíritu, ahora vas a acabar por la carne? ¿Tantas cosas habéis padecido en vano? Si es que realmente fue en vano. Aquel pues que os suministra el Espíritu y hace maravillas entre vosotros, ¿lo hace por las obras de la ley o por el oír con fe? Hermano, ¿será en vano todo lo que hasta el día de hoy hemos pasado para apartarnos de Dios? No, hermano. Cuida tu salvación. Cuida y cultiva tu relación con Dios a través de su Espíritu, a través de la oración, a través de la comunión con Él, a través de la obediencia hacia Él. Amén. En el nombre de Cristo, en el nombre de Jesús. Amén. Mi hermano Hugo dijo, es la disposición del corazón lo que Dios ve. Así es, hermano. Él ve la disposición del corazón. Hermano, mira, hermano Hugo, si hablo lo que hablo es porque Dios me lo pone. Yo he visto, hermanos, a mi hermano Hugo bien cansado, con sus ojos ahí a medio dormir, de lo cansado que él anda. Y anda abriendo casas de paz, casas de cosecha todavía. Un hombre que tiene un horario de trabajo, un hombre que tiene responsabilidades como nosotros, ¿sí? Y que llega cansado como cualquiera de nosotros, pues ya fue y abrió otra casa de cosecha, otro hogar donde él va juntamente con mi hermana, su esposa, mi hermana Maricruz y su familia, y están llevando el evangelio, hermanos. Que Dios lo ayude, y oramos, hermanos, por ustedes. Porque solamente de Dios, hermanos, vienen las fuerzas y el querer hacerlo. Es esa pasión, es ese fuego, ese deseo que es más grande que nosotros. ¿Sí? Que no nos deja tranquilos, es la verdad. Y gracias, Padre, que no nos dejas tranquilos, que nos mueves, que nos motiva, que nos insta, hermanos, que nos lleva a llevar la palabra del Evangelio. Ese es el propósito de nosotros en esta tierra. Ese es el propósito tuyo, que tú seas salvo, que sea salva tu casa, que lleves la palabra de Dios. ¿Sí? Dios no quiere gente ociosa. Dios no quiere, hermano, gente pecadora, negligente. A Él no le gusta eso. Nos llama la atención. A Él no le gusta, hermano, que nosotros tomemos en poco lo que Él nos habla, lo que Él nos demanda, lo que Él hace esto y hace esto y hace esto. Hermano, estás orando y te pone a alguien. Estás en tu casa, no sé, trabajando, y trae a tu mente, no has ido con tal persona, tienes que ir con ella, tienes que orar por ella, dale palabra de ánimo, ponle un mensaje, visítala. Hermano, ese es el constante pensamiento de lo que Dios pone en nosotros. Y a su nombre la gloria. Y a su nombre la gloria. Porque de Él viene lo que nosotros estamos diciendo y lo que estamos haciendo. Porque de antemano dejó esas obras para que nosotros las hiciéramos. Así lo dice su palabra. Así que lo que nosotros hacemos en esta tierra no es nada nuevo. Es algo que Dios está disponiendo en nuestro corazón. Número 2, toma tu cruz y síguele. Mateo 16:24. Estamos ya a punto de terminar. No he visto el reloj, pero siento que ya es tarde. Toma tu cruz y síguele. Mateo 16:24. Que no te pese seguirle, que no te pese obedecerle. Tú haz lo que el Señor te ha dicho que hagas. Serás retribuido en grandes bendiciones para ti, para tu casa. Mateo 16:24. Entonces Jesús dijo a sus discípulos: si alguno quiere venir en pos de mí, niéguese a sí mismo y tome su cruz y sígame. Hermano, instrucciones tan claras, tan tangibles, tajantes, ¿sí? Desde un principio, el Señor les leyó la cartilla. Desde el principio, nuestro Señor Jesucristo en aquel tiempo y hoy en día, Dios nos leyó la cartilla, nos dio los reglamentos. Estos son los reglamentos conmigo, mijito. Estos son los reglamentos, mi hija, lo que usted tiene que hacer. Y si usted no lo hace, no hay trato. No hay manera de negociar con Dios, hermano. Con Dios eres o no eres, haces o no haces. Él no le agrada, hermano, el punto intermedio. Él no le agrada
el doble ánimo. Él no le gusta eso, hermano. Un día el Señor me puso, hermano, esa palabra, un día de oración, y me trajo a la mente, y me puso esa palabra para una persona que yo conozco, que yo aprecio, y me dijo, dígale que no me gusta su forma de ser. Y me trajo la palabra del doble ánimo. A veces estás y luego no estás. Vas y vas con unas ganas y lo haces, pero después desaparece. Y vuelve a venir. Y hermano, ya hasta piensas, hoy ya se va a quedar. Y no se queda, se vuelve a ir. Y así hay muchos. Vienen por un poco tiempo, un día, dos semanas, dos domingos, tres domingos y desaparecen. Y lo vuelven a aparecer. Eso no le gusta al Señor, hermano. No le gusta, pero nadita. O frío o caliente. Dice, si eres tibio, te vomitaré de mi boca. No le gusta, hermano. A él no le gusta la pereza. A él no le gustan los argumentos. A él no le gusta que le estemos, ay, Señor, es que esto, es que pero, y es... No le gusta, hermano. No le gusta. Él es un Dios de orden. Él es un Dios justo, recto. Gracias, Señor. A nosotros, hermanos, somos los que batallamos en hacer las cosas bien. Oh, Señor, gracias. Dijimos Mateo 16:24 y estamos ahí. Si alguno quiere venir en pos de mí, niéguese a sí mismo, tome su cruz y sígame. Siga adelante, dice, porque todo el que quiera salvar su vida la perderá, y todo el que pierda su vida por causa de mí la hallará. Porque ¿qué aprovechará el hombre si ganare todo el mundo y perdiere su alma? ¿O qué recompensa dará el hombre por su alma? Porque el Hijo del Hombre vendrá en la gloria de su Padre con sus ángeles, y entonces pagará cada uno conforme a sus obras. ¡Ándele! ¡Santo! ¿Qué estás haciendo? ¿Qué estamos haciendo, hermanos, para Él? Y entonces pagará a cada uno conforme a sus obras. De cierto os digo que hay algunos de los que están aquí que no gustarán la muerte hasta que hayan visto al Hijo del Hombre viniendo en su reino. ¿Qué retribución vamos a recibir? ¿Qué vamos a recibir, hermano? No te afanes, hermano, y eso es para mí. No nos afanemos en las cosas de este mundo. Hagamos tesoros en los cielos. Haz tesoros en los cielos. Embellece tu casa que está en los cielos. Ahí dice el Señor en su palabra, ahí nadie te va a robar. Tomemos tiempo, hermanos, para edificar nuestra casa. Nuestros tesoros están en los cielos, no están en esta tierra. Yo no le digo que no trabaje, que no tenga. Pero lo primero, hermano, es lo primero, y lo primero es lo de Dios. Esos son los verdaderos tesoros. Porque Él es el dueño del oro, hermanos, y de la plata. Las mejores riquezas vienen solamente de Dios. Amén. En el nombre de Cristo. Gracias, Señor. Te agradecemos, Padre, por esta palabra. Una palabra rica a nuestro espíritu y a nuestra alma. Gracias, Señor. No hay palabras. Todo lo bueno que nosotros podamos pronunciar viene de Ti. Usted es el santo, usted es el justo y usted es el bueno. Gracias le doy por este tiempo maravilloso que me ha permitido poderles compartir a sus hijos y recordarles que todo lo que ellos están haciendo para Ti, Señor, no es en vano. Que nosotros, Padre, tendremos nuestra justa retribución cuando Usted venga. Gracias le damos, Padre, Hijo y Espíritu Santo. Amén y amén. Mis hermanos, es un privilegio poder compartir el Evangelio de nuestro Señor Jesús. Amén, hermano Hugo. Estamos orando por todos los obreros y mujeres y hombres de Dios. Estamos orando, hermanos. Y debemos de orar, hermano Hugo, es verdad. Y vamos a seguir orando, hermano, porque solamente Dios nos puede ayudar para seguir adelante en este caminar con Él.
El seguir llevando la palabra, insistiendo, ¿sí? Hay una frase, hay una palabra de parte de Dios que ha tomado un grupo que rehabilita a las personas que están en las drogas. Y el texto, no recuerdo exactamente la cita, está en Lucas, y dice que nosotros debemos de forzarlos a entrar. ¿Cuántos de nosotros, hermanos, le insistimos a nuestra gente? Te invito a la iglesia, le mandas un mensaje, te está esperando tu lugar, recuerda la palabra, y le lees un texto, y le vuelves a leer otro texto, y después te lo vuelves a encontrar, y le vuelvas a animar, y le vuelves a decir. Eso es, hermano, cuando estamos nosotros forzándolos a entrar. Hermano, y después que ellos están ahí, el Señor se encarga. El Señor se encarga, el Espíritu Santo se encarga. De Él viene el crecimiento. Pero nosotros, hermanos, debemos de seguir, de continuar sembrando la palabra de Dios. Es esa semillita que está cayendo en ese corazón, en esa tierra fértil, que en el tiempo de Dios, hermano, usted va a ver el fruto. Yo lo puedo estar mirando en mi cuñado Alfredo, en su familia, en esos niños, en sus nietos. El poder ver cómo esa familia, hermanos, está cambiando, están buscando a Dios. Ver esos niños, hermanos, investigando. Un niño de 6 años investigando qué era blasfemar. Yo lo investigué, dijo, hasta me hubiera gustado tomarle un video. Dijo, yo investigué que blasfemar es el pecado que Dios no perdona. Blasfemar, sí, blasfemar contra el Espíritu Santo. Un niño de 6 años, hermano. Y es una familia, hermanos, que a Dios le plació salvar. Y si usted no está dispuesto a hablarles, y si usted no está dispuesto a hablarle a la gente, y si usted, el Señor le pone una inquietud en su corazón y no va y no hace, ¿se da cuenta? Si el Señor te dice, ora por ese matrimonio, ora por ese varón, oro por mi hermano Israel, yo aprecio y quiero mucho a mi hermano Israel, y aquí está presente, y delante del Señor estoy, hermano, que el Señor constantemente me lo recuerda para orar. Por esa familia, por Magda, mi hermana Zulema. ¿Sí? Son ciertas personas que el Espíritu Santo no quiere y no va a soltar. Mi hermano Agustín. Yo quiero mucho a mi hermano Agustín Montiel. He orado y sigo orando por él. Carlita León es un fruto de la constancia de que siempre el Espíritu Santo ora por ella. Dale una palabra. Manda un mensaje. ¿Cierto o no, Carlita León? Porque es Dios, hermano, no soy yo. Y ahí traigo a Carlita Loredo también. Y a Jaime Torres. Y otro matrimonio, Marisela y Homero Alejandro. Y mi hermano Abel y mi hermana Reina. Y el Espíritu Santo así, hermano, así. Y no dejes de orar. Y ora por ellos, y ora por ellos. Mi hermano Carlos, ora por él. Ora para matrimonio. Esa es la vida, hermano, que yo quiero tener. Ese es mi anhelo, yo servirle a Dios, hermano. Ese es mi alimento, esa es mi fuerza. El yo obedecerle a Dios, el buscarle a Dios, hermano. Que cuando yo lo necesito, corro inmediatamente a mi lugar secreto. Y ahí yo comienzo a orar, y ahí yo suelto mis cargas, hermano. Y ahí el Señor me levanta, me da la paz, me da el gozo, me salgo cantando de ahí. Después de haberme metido ahí cargada, llorando, hermano, triste. Triste, hermano, y me salgo de ahí llena de su presencia, orando, regocijada en Él, hermano, porque en Él siempre habrá esperanza. Él va a cumplir lo que Él a ti te dijo que va a hacer, lo va a hacer. Y si Él te ha dicho que Él te va a descansar, Él te va a descansar. Te sientes cansada, enciérrate con Él. Platica con Él, cántale a Él, permite que Él te llene, que Él te hable, que Él te sustente, que Él te aliente, que Él te dé para adelante en el nombre de Jesús. Y aún tus dolencias físicas se van. Hermano, a veces el cuerpo físico resiente las cargas emocionales del matrimonio, de los problemas de los hijos, de los nietos, de esto, del otro, y vienen como cargas a tu vida, hermano. Pero vas delante del Señor y lo sueltas. Y tú puedes sentir la retribución de confiar en Él y decirle, Padre, aquí vengo otra vez. Aquí vengo otra vez cargada, aquí vengo otra vez cansada, Señor. Aquí vengo otra vez desesperada, frustrada.
Y sabes lo que sucede, te da para arriba, te da gozo, te da alegría, te da descanso, te da paz. Sales de ahí con otro rostro, pero necesitas buscarlo a Él. Refúgiate en Él y Él hará contigo lo que Él tenga que hacer. Él sabe de lo que tú tienes necesidad. Él sabe las áreas de tu vida en las cuales tú estás batallando, pero tú necesitas buscar ese tiempo a solas con Él. Punto y aparte es ir a la iglesia, punto y aparte es ir a oración a la iglesia. Es necesario, hermano. Cada momento que tú estás con Él es algo que a ti te va a ayudar. Tu momento de intimidad, cuando tú oras a solas con Él, es otra cosa. Tú, ahí usted puede hablarle cosas secretas, cosas íntimas de tu vida, cosas íntimas de tu matrimonio, con tus hijos. Usted no puede exponer públicamente. Por eso el Señor dice en su palabra que lo que nosotros hablamos en secreto, Él nos recompensa en público, hermano, porque nosotros vamos ahí a confesarle aún cosas secretas que nadie sabe y que solamente Él puede, y el que Él ya sabe. Y que tú vas y le hablas de eso, pero Él ya tiene, hermano, la recompensa allá afuera. Pero no te canses de buscarle, no te canses de confiar en Él. Sigue adorándole, síguele buscándole, no te canses, por favor. Créeme que vale la pena amar, honrar a Dios en el nombre de Jesús. Amén, amados hermanos. Leti, Dios te bendiga. Mi prima Leticia Moreno, Dios te bendiga, Leti. Es una bendición, amados hermanos, poder conocer a Dios, poder refugiarnos en Él, poder conocer su palabra. Amén. Si usted tiene una petición de oración, si usted tiene una necesidad, queremos orar por usted y con usted. Yo puedo ahorita mismo, hermano, apuntar aquí la necesidad que tú tienes en mi cuaderno y yo llevarla delante del Señor. Usted puede entrar a mi página personal, mandarme un mensaje o llamar a mi número. Yo se los he dado, hermano. Yo se los he dado, 89-92-64-30-38. 89-92-64-30-38. Usted puede apuntar mi número, es el mismo de WhatsApp. Usted puede llamarme, mandarme un mensaje. Hermana, ore por esto. Hermana, ore por mi hija. Hermana, ore por mi esposo. Hermana, ore por mí. Van a operarme. Hermana, hermano, y todas esas oraciones están delante del Señor. Y ese tiempo que yo paso a solas con el Señor, hermano, es incomparable. Nada te puede llenar como Él te llena. Nadie te puede dar lo que Él te da. Nadie. No existe. No lo hay. Solamente Él llena, solamente Él descansa, solamente Él te da el gozo cuando tú ya no tienes, cuando tú ya quieres renunciar a todo, ya no quieres saber de nada. Tú vas y te encierras ahí y tú eres otra persona totalmente diferente. Es como cuando reseteas un celular que está trabado. Es como cuando apagas una computadora y la reseteas, la reinicias. Así es cuando nosotros entramos ante la presencia del Señor, cuando estamos abatidos, hermanos, cuando ya no quiero saber, estoy negada, ya no quiero saber nada. Usted entre ahí y usted va a salir diferente. Yo se lo aseguro, que usted no va a ser la misma persona si usted busca a Dios. Usted no va a ser la misma persona si usted habla con Él. Recibirás las fuerzas que no tenías. Recibirás el consejo. Recibirás la palabra que tú necesitabas oír en ese momento. No va, el Señor no te deja ahí divagando a ver qué voy a hacer de mi vida, para dónde voy a hacer. No, hermano, le digo algo. Él sabe hacia dónde te lleva. Por eso aquí en la tierra Él necesita discípulos. Por eso aquí en la tierra Él necesita personas dispuestas para poder ayudar a otros, hermanos, para poder dirigir a otros, así como Erika. Hermana, yo quiero aprender a orar. Te han dicho, hermana, hermano, qué bonito oras. ¿Y quién lo hace, hermano? El Espíritu Santo. ¿Cómo? A través de su palabra. Usted ora su palabra. Ninguna arma forjada contra mí prosperará.
y aún se levante guerra contra mí, yo en ti, Señor, estaré confiada. Caerán a mi lado 1,000 y 10,000 a mi diestra, Señor, mas a mí no llegará. Usted está declarando palabra, usted está orando palabra. Esa es la manera de orar, hermanos, declarar la palabra del Señor. Usted me ha dicho, Señor, que mi casa y yo te servirán, así que yo creo que mi hijo, aunque yo lo vea mal, Señor, yo sé que él es salvo. Yo sé, Padre, que aunque mi esposo ande mal ahora, tu palabra me dice que él será salvo. Pero usted tiene que hablar la palabra, declarar la palabra, pero tiene que leerla, comerla. Usted tiene que comer la palabra para poder hablarla, ¿sí? Usted no tiene que bajar su cabeza ante sus enemigos, así lo dice la palabra de Dios. Y no voy a bajar mi cabeza. Usted me ha dicho que usted levantará mi cabeza, que usted me toma de mi mano derecha y me dice, no temas, yo estoy contigo, yo te ayudo. Que usted me librará de mis aflicciones, de todas mis aflicciones, Señor. Usted me ha dicho que usted me librará. ¿Qué estás hablando? ¿Qué estás orando? Palabra. Palabra de Dios, declarando palabra del Señor. Y esa palabra tiene poder. Esa palabra, cuando usted la habla, hermano, va rompiendo, derribando argumentos. En el nombre de Cristo. Usted no se puede imaginar visiblemente lo que sucede en el mundo espiritual. Pero es algo, hermano, poderoso. Orar con la palabra del Señor. ¿Sí? Mi casa no caerá porque está fundada sobre la roca. Y cuando usted dice, mi casa no caerá porque está fundada sobre la roca, es que usted dice, yo estoy parado en mi fundamento, en que es mi Señor Jesús, ¿sí? Que es su palabra. Todo está aquí. Tienes que verla, tienes que leerla, tienes que comerla para poderla declarar en el nombre de Cristo. Amén. Bueno, mis amados, déjenme ver la hora. Las 2:00 p.m. ¿Qué le parece? 2:02. Me voy. Se termina la transmisión. Dios me les bendiga a todos y cada uno de ustedes. Dios me los guarde y el Señor les añada de su bendición. Compartan esta bendición de la palabra del Señor, hermanos, aquellos amigos, conocidos y familia. Amén. Para que ellos sean bendecidos como ustedes. Dios me los guarde. Se despide de ustedes su hermana en Cristo, Esperanza García. Nos vemos próximo viernes de 12 a 2:00 p.m. aquí a través de Cristo el Camino a la Vida. Y hoy en la tarde, a las 4:00 p.m. está la pastora Rosy Carrizales con ustedes. Vénganse, entren a la transmisión. Y para ustedes, mis hermanos de página personal, nos vemos en la próxima transmisión. Bendiciones y estaremos en esperanza para todos. Bendiciones. Gracias, mis amadas hermanas, mis amigos, mi familia. Esta palabra maravillosa, hermanos, es para ti. Dios te bendiga. Hasta pronto.

No importa que te digan aleluya, o que te digan el loco, o que te digan hereje. Sigue alabando a Cristo. Saludo para Tampico, Tampico.

Querido pastor, hoy en este día quiero animarte a seguir con tu labor, porque hoy me gozo saber que aquel que ignoraba y yo despreciaba, ahora es mi pastor.

Levanta las manos al cielo conmigo y repite: Señor, levanto mis manos, aunque no tenga fuerzas, aunque tenga mil problemas. Confiésalo con tus labios. Todo el mundo cantando conmigo.